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higuera no florezca y en las vides haya frutos, que falte el producto del olivo, los labrados no den mantenimiento, las ovejas sean quitadas de las majadas y no haya vacas en los corrales, con todo yo me alegraré en Jehová y me gozaré en el Dios de mi salvación. Jehová es mi fortaleza, el cual hace mis pies como decía.

0: Hay momentos en la vida en los que todo parece estar bajo control. El trabajo avanza, la familia sigue adelante, los sueños parecen posibles y el corazón encuentra razones para sonreír. Sin embargo, también existen esos instantes silenciosos en los que, aún rodeados de personas, sentimos un vacío que nada de este mundo logra llenar. Podemos intentar ignorarlo, distraernos con el éxito, el dinero, el entretenimiento o las ocupaciones diarias, pero tarde o temprano esa pregunta vuelve a surgir. ¿Para qué estoy aquí? ¿Existe algo más grande que esta vida? ¿Hay esperanza cuando todo parece perdido? Hoy quiero invitarte a detenerte por unos minutos y escuchar con el corazón abierto. No importa cuál haya sido tu pasado, no importa cuántos errores hayas cometido, cuántas veces hayas fallado o cuánto tiempo hayas vivido lejos de Dios. Lo único que importa es que todavía estás respirando. Eso significa que todavía hay esperanza. Vivimos en un mundo que cambia constantemente. Lo que ayer parecía seguro, hoy puede desaparecer. Las riquezas se desvanecen. La salud puede quebrantarse. Las relaciones pueden romperse. Y los planes más cuidadosamente preparados pueden derrumbarse en un instante. Hemos aprendido que nada en esta tierra es completamente permanente. Sin embargo, existe una verdad que permanece firme a través del tiempo, una verdad que no cambia con las modas, con las opiniones humanas, ni con las circunstancias. Esa verdad es que Dios sigue amando al ser humano. Quizá alguien te hizo creer que Dios está demasiado lejos para escuchar tu oración. Tal vez piensas que Él está enojado contigo, o que tus pecados son tan grandes que jamás podrían ser perdonados. Pero esa no es la historia que encontramos en las Escrituras. Desde el principio, vemos a un Dios que busca al hombre, incluso cuando el hombre huye de él. Cuando Adán y Eva pecaron, Dios salió a buscarlos. Cuando el pueblo se alejaba, Dios enviaba profetas para llamarlos de regreso. Cuando la humanidad estaba perdida, Dios mostró el mayor acto de amor, enviando a su Hijo para ofrecer salvación. Ese amor no depende de que tú seas perfecto. Si así fuera, nadie tendría esperanza. Todos hemos cometido errores. Todos hemos dicho palabras que desearíamos borrar. Todos hemos tomado decisiones equivocadas. Todos conocemos el peso de la culpa, del arrepentimiento y del dolor. La Biblia declara que todos pecaron y están destituidos de la gloria de Dios. Nadie puede decir que nunca ha fallado. Muchas personas pasan toda la vida tratando de demostrar que son suficientemente buenas. Piensan que unas cuantas buenas obras compensarán los errores del pasado. Intentan ganar la paz mediante el esfuerzo personal, pero la verdadera paz no nace de nuestras propias fuerzas. La verdadera paz comienza cuando reconocemos que necesitamos la gracia de Dios. La gracia significa que Dios ofrece aquello que nosotros jamás podríamos comprar. Significa que el perdón no se gana, se recibe. Significa que el amor de Dios no depende de nuestros méritos, sino de su inmensa misericordia. Quizá hoy llevas una carga que nadie conoce. Sonríes frente a los demás, pero por dentro estás cansado. Tal vez las noches se han convertido en un tiempo de preocupación. Quizá el miedo al futuro no te deja dormir. Tal vez sientes que nadie comprende el dolor que llevas en el corazón. Pero Dios conoce cada lágrima que has derramado, incluso aquellas que nunca permitiste que otros vieran. Él conoce tus pensamientos antes de que los expreses. Conoce las heridas de tu infancia, las decepciones que marcaron tu vida, las promesas rotas, las oportunidades perdidas y las batallas que libras en silencio. y aún conociéndolo todo, sigue extendiendo su mano hacia ti. Hay personas que creen que primero deben cambiar para acercarse a Dios, pero la realidad es exactamente la contraria. Es al acercarnos a Dios cuando comenzamos a cambiar. Nadie puede transformar completamente su corazón por sí solo. Necesitamos que el Espíritu de Dios obre dentro de nosotros. La verdadera transformación comienza cuando dejamos de confiar únicamente en nosotros mismos y permitimos que Dios tome el control. Ese momento puede parecer sencillo. Puede ocurrir en una habitación silenciosa, en un hospital, en una prisión, en una iglesia, o incluso mientras escuchas estas palabras. Lo importante no es el lugar, lo importante es la decisión del corazón. Cada día recibimos incontables decisiones. Algunas son pequeñas y otras cambian el rumbo de toda nuestra existencia. Pero ninguna decisión tiene un impacto tan profundo como decidir qué haremos con el llamado de Dios. Podemos ignorarlo, posponerlo o responder con fe. Muchos dicen, algún día buscaré a Dios, pero nadie tiene garantizado el mañana. La vida es un regalo frágil. Basta un instante para que todo cambie. Por eso, las Escrituras nos invitan a responder hoy, mientras todavía podemos escuchar su voz. Dios nunca obliga a nadie a seguirlo. Él llama con amor. Espera con paciencia, invita con misericordia, pero cada persona debe responder libremente. Esa respuesta define mucho más que el presente, define la dirección eterna de nuestra vida. Quizá piensas que ya has ido demasiado lejos, tal vez has destruido relaciones importantes, quizá luchas contra hábitos que parecen imposibles de vencer. Puede que hayas perdido la esperanza de volver a empezar. Sin embargo, donde el ser humano ve un final, Dios puede escribir un nuevo comienzo. Él es especialista en restaurar lo que parecía perdido. Puede devolver esperanza al desesperado, propósito al confundido, paz al atormentado y alegría al corazón quebrantado. Lo ha hecho miles de veces a lo largo de la historia. Y sigue haciéndolo hoy. No permitas que la culpa te convenza de permanecer lejos de Dios. La culpa puede señalar el problema, pero solo Dios ofrece la solución. Él no quiere que vivas esclavizado por tu pasado. Quiere darte un futuro lleno de esperanza. La fe no significa que nunca enfrentarás dificultades. Los seguidores de Cristo también atraviesan pruebas, enfermedades, pérdidas y momentos de incertidumbre. La diferencia es que ya no caminan solos. En medio de la tormenta descubren que Dios permanece junto a ellos. Cuando las fuerzas humanas terminan, comienza a manifestarse el poder de Dios. Cuando las puertas parecen cerrarse, Él puede abrir caminos inesperados. Cuando el corazón está completamente roto, Él puede traer una paz que supera todo entendimiento. Quizá hoy necesitas precisamente esa paz. No una paz basada en las circunstancias, sino una paz que permanece incluso cuando todo alrededor parece incierto. Esa paz nace de confiar plenamente en Dios. Vivimos rodeados de voces que prometen felicidad inmediata. Nos dicen que el éxito económico resolverá todos nuestros problemas. Nos aseguran que el reconocimiento de los demás llenará nuestro corazón. Nos convencen de que siempre necesitamos algo más para ser felices. Pero después de alcanzar una meta, aparece otra. Después de obtener un logro, surge un nuevo vacío. Solo Dios puede satisfacer la necesidad más profunda del alma humana. Nada de este mundo puede ocupar el lugar que únicamente Él puede llenar. Quizá llevas años buscando respuestas en diferentes lugares. Has probado distintas filosofías, diferentes caminos, distintas prioridades, pero el vacío continúa. Hoy puedes dejar de buscar porque la respuesta no es una idea, es una relación viva con Dios. Él no promete una vida libre de problemas, pero sí promete su presencia constante. No promete que nunca llorarás, pero sí promete estar contigo en cada lágrima. No promete eliminar inmediatamente todas las dificultades, pero sí promete darte la fuerza para enfrentarlas. Cuando miramos hacia atrás, muchas veces descubrimos que Dios estuvo obrando incluso cuando nosotros no lo entendíamos. Aquellas puertas cerradas nos protegieron de algo peor. Aquellas esperas fortalecieron nuestra fe. Aquellas pruebas desarrollaron un carácter que nunca habría nacido en tiempos de comodidad. Dios puede convertir incluso el dolor en una oportunidad para acercarnos más a Él. Tal vez has perdido algo muy valioso. Quizá una relación terminó. Tal vez alguien a quien amabas ya no está contigo. Es posible que sientas que tu corazón nunca volverá a sanar. Pero Dios tiene la capacidad de consolar donde nadie más puede hacerlo. Con su amor alcanza los lugares más profundos de nuestra alma. Su misericordia es nueva cada mañana. Su fidelidad permanece cuando todo lo demás cambia. Por eso no pierdas la esperanza. Si todavía respiras, Dios todavía puede hacer algo maravilloso en tu vida. Él puede restaurar matrimonios, puede reconciliar familias, puede liberar corazones atrapados por el odio, puede romper cadenas de adicción, puede devolver propósito a quien cree haberlo perdido todo, puede transformar completamente una existencia. La pregunta no es si Dios tiene poder para hacerlo. La verdadera pregunta es si estamos dispuestos a confiar en Él. La fe comienza con un paso sencillo: reconocer nuestra necesidad de Dios. No necesitamos aparentar fortaleza delante de Él. Podemos acercarnos con nuestras dudas, nuestras heridas, nuestros fracasos y nuestras preguntas. Él ya conoce todo eso y aún así nos invita a venir. Hoy puedes comenzar una nueva historia. No porque seas perfecto, sino porque Dios es misericordioso. No permitas que el orgullo te impida recibir el regalo del perdón. No permitas que el miedo te robe la oportunidad de experimentar una vida nueva. No permitas que las voces del pasado definan tu futuro. Levanta tu mirada. Hay esperanza, hay perdón, hay restauración, hay una nueva oportunidad. Dios sigue llamando a cada corazón con paciencia y con amor. Si escuchas ese llamado, no endurezcas tu corazón. Responde con fe. Habla con Dios con palabras sinceras. Él escucha incluso la oración más sencilla cuando nace de un corazón humilde. Pídele que perdone tus pecados. Pídele que transforme tu vida. Pídele que te enseñe a caminar cada día en su voluntad. Confía en su amor. Confía en sus promesas. Confía en que Él puede hacer mucho más de lo que hoy alcanzas a imaginar. El camino de la fe no termina con una sola oración. Es el comienzo de una nueva vida. Cada día aprenderás a conocer más profundamente a Dios. Descubrirás que su palabra fortalece el alma, que la oración renueva las fuerzas y que su presencia da sentido incluso a los días más difíciles. Habrá desafíos, pero también habrá esperanza. Habrá momentos de prueba, pero también habrá victorias. Habrá lágrimas, pero también consuelo. Porque Dios nunca abandona a quienes ponen su confianza en Él. Recuerda siempre que el valor de tu vida no depende de la opinión de las personas, de tus éxitos, de tus fracasos ni de tu pasado. Tu verdadero valor se encuentra en el amor que Dios ha mostrado por ti. Ese amor permanece firme, constante e inagotable. Tal vez este sea el momento que marque un antes y un después en tu historia. Quizá dentro de muchos años recordarás este día como el instante en que decidiste abrir tu corazón a Dios y comenzar un camino completamente nuevo. No dejes pasar esa oportunidad. El tiempo sigue avanzando, la vida continúa, pero la invitación de Dios permanece abierta para todo aquel que quiera responder con fe. Que hoy sea el día en que el temor sea reemplazado por la esperanza, la culpa por el perdón, la desesperación por la paz y la incertidumbre por la confianza en Dios. Porque cuando una persona entrega sinceramente su vida al Señor, descubre que el final de una vieja historia puede convertirse en el glorioso comienzo de una vida completamente nueva, llena de propósito, esperanza y la certeza de que jamás volverá a caminar sola. Y mientras avanzas en este camino, comenzarás a descubrir que Dios obra muchas veces de maneras que nuestros ojos no alcanzan a comprender de inmediato. Habrá días en los que parecerá que el cielo guarda silencio. Habrá momentos en los que tus oraciones parecerán quedarse suspendidas sin respuesta. Sin embargo, el silencio de Dios nunca significa la ausencia de Dios. Él sigue obrando aun cuando no lo percibas. Así como una semilla crece bajo la tierra antes de que alguien pueda verla, también Dios está preparando respuestas, fortaleciendo tu carácter y guiando cada uno de tus pasos. Muchas veces queremos respuestas inmediatas, pero Dios está más interesado en formar nuestro corazón.
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6 de la mañana, 6 con 30 minutos la hora en todo el Perú. Buenos días para todos y bienvenidos, como siempre, a esta nueva etapa, Cumbia, Boleros y Baladas, en esta mañana preciosa que Dios nos regala, por supuesto. Así que saludos, señora, caballeros, en casa, amigos de Volante. Gracias, verdad, que Dios me la bendiga a todos. Con el permiso de nuestro amado Dios, comenzamos ya a trabajar en nuestros negocios. Así que Dios lo bendiga siempre hoy en este día. 6 de la mañana, 30 minutos, Cumbia, Boleros y Baladas.

6 de la mañana, esta es la hora en todo el Perú, 6 de la mañana ya con 36 minutos, 6:36 la hora en todo el Perú. Estamos aquí en la número 1 Santa Fe, la radio de toda tu vida. Bueno, muchísimas gracias a usted, amigo de Volante, a ustedes, amigos que nos escuchan ya en cualquier parte, ahí en casita, en su calle, en su avenida, en su sector, en su centro poblado, en su campiña, en su fondo, en su anexo. Ahí, señora, señor, no te olvides que somos Santa Fe, la radio de toda tu vida. Para comunicaciones, llámenos al 981-78-1060. Esto es Cumbia, Boleros y Baladas, 6:37 de la mañana.

0: Hola Félix, ¿cómo estás? Oye, dime, ¿y qué pasó con ella?
1: 6 de la mañana, 6:44 minutos, 6:44, la hora en todo el Perú. Estamos en cumbia, boleros y baladas. No te olvides que nuestros estudios están aquí en Tucumán, en la avenida Federico Villarreal, 893, segundo piso. Aquí estamos, como siempre. ¿Quieres anunciar con nosotros? No te olvides, nuestra dirección aquí en Tucumán, en la avenida Federico Villarreal, 893, segundo piso. Teléfono para mayor información, 98-178-1060. 98-178-1060. O también al 945-639-863. Aquí estamos, como siempre. ¿Quieres anunciar? Ya se anuncia aquí en la mejor Santa Fe, la radio de
0: ¿Qué
1: toda tu
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1: vida.
0: ella?
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0: 6 de la mañana, 6:50, 6 de la mañana, ya 50 minutos la hora en todo el Perú. Estamos contentos, por cierto, compartir con ustedes, amigos, esta programación especial de la mañana. Hoy es jueves, aquí en tu radio Santa Fe, 99.3 en la FM. Saludos para John y para Analí, saludos para Bianquita, esa de la mañana, que recién echa sueño Bianquita, saludos para Aitana. 6:51, 6:51, seguimos.
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0: participación de fallecimiento. Atención, Tucumé Caserío, La Raya, San Antonio, Sifón, Tucumé Viejo, Fundo Vera, Los Sánchez, La Salina, Cachinche, Cime, Los Riojas, Los Vances, Sequiones, Puplán, Mochomí, Fundo San Carlos, Morrope, Monte Hermoso, Tranca, Falupe, Lambayeque, Chiclayo, Barranca y Ciudad de Lima. La funeraria Dios es Amor de Tucumé, los padres, hermanos, abuelos, tíos, familiares participan en el fallecimiento. ¿Quién vida fue? Señorita Karen Liliana Valdera Benítez. Cumple con el penoso deber de participar con profundo dolor su fallecimiento ocurrido el día martes 14 de julio, ahora 1:30 de la tarde. Reconfortado con el auxilio espiritual de nuestra Santa Religión, a la vez que invitamos a su cristiana sepultura para el día de hoy, jueves 16 de julio, ahora 10 de la mañana, cementerio Jardines de la Paz de Tucumé. Partiendo el cortejo fúnebre del caso mortorio, sitio y caserío La Raya, familia Valdera Benítez. Roguemos a Dios la coja de su seno, a los familiares le otorgue la paz y resignación. Descanse en paz, señorita Karen Liliana Valdera Benítez. Momento previo a sepelio, habrá misa de cuerpo presente en la iglesia San Pedro de Tucumé. 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

7 de la mañana con 14 minutos, 7:14 de la mañana. Bueno, muchísimas gracias de verdad a toda la gente que nos escucha a esta hora de la mañana. Gracias, somos Santa Fe presentando cumbia, boleros y baladas. De verdad, gracias por todo, señor amigos de Volante, gracias. Tenemos un sol que nos está brillando en esta parte norte de la Mayeque, ¿verdad? Un sol brillante. Escrito está que Dios hace brillar el sol para buenos y malos, ricos y pobres. Ahí está el sol brillando. Así que nada, 7:14 a la hora. Seguimos presentando cumbia, boleros y baladas.

7 de la mañana, 22 minutos, 7:22. La hora en todo el Perú, estamos en cumbia, boleros y baladas. De verdad, muchísimas gracias a ustedes, amigos. Gracias por su sintonía, señoras, señor, niños, jóvenes, todos. Gracias por su sintonía. Para mis amigos de la calle Augusto Belguía, Los Incas, Unión, San Pedro, Daniel Aldana, Convento San Marcelo, gracias aquí en Tucumán, la avenida Federico Villarreal. Gracias, 7 de la mañana, 23 minutos, 7:23. Esto es cumbia, boleros y balada.

7 de la mañana, 27 minutos, 7 con 27, la hora en todo el Perú. Bueno, muchísimas gracias a usted, público, en esta hora de la mañana. 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Muy bien. 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Saludos ahí para ellos, Esto es cumbia, boleros y baladas. 7:28 la hora, 7:28.

7:39, 7:39, la hora en todo el Perú. Estamos aquí en Radio Santa Fe presentando cumbia, boleros y baladas. 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Fito Center, la mejor medicina aquí en Tucumán, ya saben. 7:41 es la hora. Esto es cumbia, boleros y baladas. Con Chayanne y esta canción, Yo Te Amo. Solo para Mili y para Cristian, grandes amigos. Saludos, ¿eh? 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

7 de la mañana con 46 minutos, parte final ya casi de el programa Cumbia, Boleros y Baladas. Muchísimas gracias de antemano a los amigos, amigas que nos escriben a esa hora de la mañana. Por supuesto, un saludo enorme para cada uno de ustedes, amigos, que nos escuchan a esta hora de la mañana, por cierto, gracias. 7:46. Mis amigos de Loposito, gracias a Loposito, Tranca Sasape, Tranca Falupe, Fanupe Barrio Nuevo, la gente de Cruz del Médano, Alto Perú, Lagartera, La Pampas, gracias a los amigos de Lobance, Puplán, la gente de Trapiche Bronce, la gente que nos escucha en La Raya, Tucumé, los amigos de Zapamé, la gente de La Arena, Los Sánchez, ahí para la familia Suclupe Bravo, para Luchito Suclupe, la señora Medalita Antarico, solo confecciones Dani Sur, para la guapa Daniela, su club de Bravo, saludo para ella, soltera, sin compromiso. 7:47 minutos la hora, seguimos.

7:50 minutos, 7:50. Alejandro Fernández nos canta esta canción de balada, telenovela, Victoria. Saludos para Juancito, para Rosa, para Mariela y para Junior, para Jaimito. Gracias a mi sobrino, saludos a ellos.

Estamos a solamente 4 minutos, digamos ya a las 8 de la mañana. Hasta aquí llegamos con Cumbia, Boleros y Baladas. Si Dios así lo permite, mañana a las 6 de la mañana.

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tenemos participación de fallecimiento. Atención, Tucumé Caserío, Garraya, San Antonio, Sifón, Tucumé Viejo, Fundo Vera, Los Sánchez, La Salina, Cachinche, Cime, Los Ríos, Jalobase, Sequiones, Puplán, Mochumí, Fundo, San Carlos, Morro, Pemoto Hermoso, Trenca, Falupe, Lambayeque, Chiclayo, Barranca y Ciudad de Lima. La funeraria Dios es Amor de Tucumé, los padres, hermanos, abuelos, tíos y familiares participan en el fallecimiento que en vida fue señorita Karen Liliana Valdera Benítez. Cumplimos de comunicar con profundo dolor su fallecimiento ocurrido el día martes 14, ahora 1:30 de la tarde. Reconfortado con el auxilio espiritual de nuestra Santa Región, a la vez que invitamos a su cristiana sepultura para el día jueves, hoy, jueves 16, ahora 10 de la mañana, al Cementerio Jardines de la Paz de la ciudad de Tucumé. Partiendo el cortejo fúnebre de la casa mortuoria, sitio en Caserío La Radio, familia Valdera Benítez. Roguemos a Dios lo acoja en su seno, a los familiares le otorgue la paz y resignación. Agradecemos eternamente a todas las personas que se dignan a acompañarnos en estos momentos de dolor y profundo sentimiento. Descanse en paz, señorita Karen Liliana Valdera Benítez. Momento previo a su entierro, habrá misa cuerpo presente en la iglesia de San Pedro Tucumé. 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Funerario Dios es Amor, la de servicio permanente. Tenemos invitación a misa, atención mismo, Chirimoyo, Comporte Marcelo, San Juan, San Pedro, Zapotal, El Orcón, San Bernardino, Salina, Tucumé y Pacora. El esposo y familia que en vida fue, señora Marta Valdera Santa María, que paz descanse y goce, invita a usted y familia. A la misa de honra es que por el eterno descanso de su alma se será este 20 de julio, ahora 10:45 de la mañana, en la iglesia San Juan Bautista de Guimo, conmemorando su primer año de su encuentro con el Señor. Luego de la misa, haciéndose pasar hasta su casa, el Chirimoyo bajo casa de su esposo. Nota, habrá movilidad, ida y vuelta. El esposo y familia agradece a toda la persona que se digna acompañarlos en ese acto religioso.

0: tenemos invitación a misa. Atención, caserío. El timing con Puerta Marcelo, Puente Tabla, Granja Sasape, Pocito, Tranca Sasape, Tranca Fanupe, Morro, Petúcume. El esposo, los hijos, hijas, hijos políticos, hija política, nietos y bisnietos, que vida fue. María Vilma, Foraya Montalvo, que padre canse goce, invitan a seis familia. A la misa de honra, que por el eterno descanso de su alma, se vencerá el 18 de julio, ahora 10:30 de la mañana, Iglesia San Pedro de Morrepe. Conmemorando su primer año, ese encuentro con el Señor. Después de la misa, el 012 a pasar, caserío El Time y familia Santísima Forellán. Nota, habrá movilidad, ida y vuelta. El esposo, los hijos, hijas, hijos políticos agradecen su participación. Tenemos el siguiente aviso matrimonial. Se hace saber que don Santo Rona Chabuyán Sarizán, de 32 años, de edad natural de Tucumán, identificado con DNI 47-49-51-67, domicilio del caserío El Taimi Tucumán, y doña Jessica Milagros Flores Base, de 26 años de edad natural de Mochumí, identificado con DNI número 62-77-43-44, domicilio del caserío El Taimi Tucumán. Van a contraer matrimonio civil en el distrito de Tucumán. Los que conozcan causar impedimento podrán denunciarlo conforme a ley. Su matrimonio local, Municipalidad de Tucumán, día viernes 24 de julio, ahora 2 de la tarde. Tenemos el siguiente aviso matrimonial también. Atención, se hace saber que don Josué Montenegro Lozano, de 21 años de edad, natural de Chiclayo, identificado con DNI 7300-1573, domiciliado en el centro poblado Antonio Raimunde, Manzana 123, lote 12, Chiclayo, La Victoria, y doña Maricielo Brigitte Bandera Sandoval, de 20 años de edad, natural de Tucumán, identificada con DNI 7581-1030, domiciliado en la calle Unión 1277, Tucumán. Van a contraer matrimonio civil en el distrito de Tucumán. Los que conozcan causar impedimento podrán denunciarlo conforme a ley. Local, casa de la familia Valdera Sandoval, Tucumán, sábado 25 de julio, a horas 6:30 de la tarde, su matrimonio.
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Bravo, bravo. Son las 8 ya con 29 minutos, 8:29 la hora. Es importante todo el Perú. Estamos ya, por supuesto, iniciando este super programa de la mañana, el super show de la mañana, ya en estos primeros minutos de esta edición de la mañana, hoy jueves. Como lo he enviado, un saludo para mis amigos de Volante, gracias a todos los amigos chocolecitos carreteros, los amigos de La Curva, saludos. Un saludo para usted, señora Maicasa, también que está ahí en la casita. Saludito para toda la gente que, bueno, está ya comenzando a trabajar. Uno que está por ahí desayunando, sacando el provecho ya al desayuno. Buenos días, Perú.

0: Qué bonito, 8:36 minutos, 8:36. Qué bonito, gracias por todo. Seguimos, ¿ah? Seguimos.
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0: la canción de Yoja Ventura, la canción de Yoja Ventura. Para su coqueta de Moyobamba. Se viene el 19 de julio, se viene el 19 ya. Faltan tres días nada más y comemos el pavo. Se enoja, Yoja, se enoja, Yoja.

0: Wow, ¿qué pasó, maestro? Ya viene la canción Pizza para un sueño. Ya viene la canción Pizza para un sueño para Cristian y para Meli. Saludos, ¿eh? Mis grandes amigos, la gente de panadería, la gente que trabaja ahí en panadería, pastelería, Corazón de Jesús. Aquí tú come en la calle a gusto, Belegía. Muchas gracias, de verdad, de todo corazón, ¿no? 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Para gente de Punto 4, la gente de Rama Punto 2, la gente de Maravilla, la gente de Punto 4, Punto 1, los amigos de Salupe Vaca, la gente de Sector Solecape, un abrazo a la gente de San Roque de Mochomil, la calzada también. Gentita buena, gracias. No se olvide que mi número de llamada de WhatsApp también, 981781060. 981781060. Ya saben, ¿eh? 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
1: Eran las 5 de la mañana. Sí. Un seminarista, un obrero.
0: Son las 8:42 minutos, 8:42. Provecho con desayuno, provecho.

Se nombra a mis amigos El Volante, gracias a esa hora de la mañana. Solamente 14 minutos, ya llegamos a las 9 de la mañana. Importante la hora, 14 minutos para las 9. Se nombra Eladio Junior a esta hora, el musculoso.

0: eso, pedazo de bandido. ¿Ah? Agustín Damián.
1: Ya sabes, bandido, que si llegas tarde.
0: Eso, pedazo de bandido, Agustín Damián.

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0: Atención Guillermo Chirimoyo, Compuerta, Marcelo, San Juan, San Pedro, Zapotal, El Orcón, San Bernardino, Salina, Tucumán, Pacora, El Esposo y Familia, que mira fue Marta Valera, Santa María, quien va a descansar y goce. Vita con su familia a la misa honra que se realizará el día lunes 20 de julio a horas 10:45 de la mañana, Iglesia San Juan de Íllimo, cumpliendo su primer año de su fallecimiento. Luego de la misa, si no se pasará hasta su casa, el Chirimoyo Bajo, casa de su esposo, nota, habrá movilidad. Tenemos otra invitación a misa, atención. Caserío El Taimi, Compuerto Marcelo, Puente Tabla, Granja Sasape, Posito, Tranca Sasape, Tranca Jolupe, Morro, Petúcome, El Esposo, los hijos, hijas y los políticos, nietos y nietos, que vida fue María Vilma Farañán Montalvo. Invitan a usted y familia a la misa de honras que por el eterno descanso su alma se será este 18 de julio, ahora 10:30 de la mañana, Iglesia San Pedro Morro, conmemorando su primer año de sensible fallecimiento. Después de la misa se hace pasar a Caserío El Taimi, familia Santiseo Farañán. Nota, habrá movilidad, ida y vuelta. El Esposo, los hijos, hijas y copolíticos agradecen su participación.
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1: Hola, hola, amigos del campo, amigos de la ciudad. Reciba mis más fraternos y sinceros saludos de su especialista naturoterapeuta, Richard Valverde, gerente de la empresa líder en salud y nutrición Fitocenter, quien como todos los días ingresa a vuestros hogares con nuestro programa de salud y bienestar familiar. Hoy me dirijo a usted, amigo oyente, que quizás te encuentras en tu casa, en tu chacra, en tu centro de trabajo, manejando tu moto o de repente manejando tu vehículo. Estás en tu trabajo y presentas algún dolor o con algún malestar en estos momentos, ya tienes alguna enfermedad. Ya es el momento que valores el tesoro más grande que Dios nos ha dado en esta vida, que es la salud. A través de este subprograma estaremos brindándoles consejos y orientaciones para que usted mejore su calidad de vida. Nosotros estamos trabajando con tecnología moderna de última generación, como es con la fabulosa máquina de resonancia magnética analizador de órganos. 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Hoy quiero saludar a todos mis amigos que nos escuchan en el puente de Cumbil, Chongoyape, La Cría, Patapo, Tumán. Saludos para Olmos, Motupe, Salas, Limón de Porcuya, Saña, Reque, Mocupe, Íllimo, Jayanca, Túcume. Saludos para Ferreñafe, Mochumí, Mórrope, Lambayeque, San José, Santa Rosa, Monsefú. Saludos para todos sus caseríos y centros poblados. Mis queridos amigos del campo, amigos de la ciudad, hoy cuántas personas en la actualidad abusan del exceso de trabajo, de trajín, demasiado abusan de las comidas saladas, comidas con muchos condimentos. Otros abusan del licor, del tabaco, personas que comen demasiadas comidas chatarras. Otras personas abusan del trabajo porque permanecen demasiado tiempo parados o demasiado tiempo sentados. Dan motivo a que los riñones y las vías urinarias se inflamen día a día. Recuerde que estos son causas fundamentales para que usted el día de mañana sufra con los riñones enfermos, con las vías urinarias. ¿Cuántas damas sufren de los ovarios? ¿Varones que sufren con la próstata? ¿Cuántas personas sufren con esos dolores en la cintura? Esas ardencias a la planta de los pies no pueden permanecer parados mucho tiempo porque les arde, le quema la vía urinaria. Hay personas que a consecuencia de los riñones enfermos orinan con chozo, amarillento, como si fuera té cargado con espuma. Muchas veces orinan con un fuerte olor en la orina. A consecuencia de los riñones enfermos, riñones inflamados. Personas que se les hincha la cara, comienzan a tener las vistas enrojecidas, le arde demasiado las vistas. Tienen el mal olor en los pies, la mala transpiración al cuerpo debido al exceso de ácido úrico. Personas que ya sufren con cálculos, piedras, arenillas, sienten esos hincones en la parte de la cintura. ¿Cuántas personas sufren con problemas de los riñones? Otros ya comienzan a sufrir con fuertes infecciones crónicas y muchos varones llegan a sufrir de la próstata. Con el problema de la prostatitis, muchas veces por culpa de nosotros mismos nos enfermamos porque muchos nos descuidamos de nuestra salud. 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Y en especial examinaremos tus riñones, tus vías urinarias, los ovarios en la mujer y la próstata en el varón. Examinaremos la vejiga, la uretra, para saber con exactitud cuál de los riñones está trabajando mal. Examinaremos tus vías urinarias, tu uretra, la vejiga, para saber si hay algún exceso de ácido úrico en tus riñones, para saber si quizás tienes arenillas, cálculos en los riñones. Para que usted de una vez por todas tome la mejor precaución para curar su enfermedad y recuperar su salud. 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Lo único que usted va a hacer es tomarlo como se le indica, de acuerdo al problema de salud. Quiero que recuerden que los riñones son los que se encargan de limpiar y purificar nuestra sangre. Su trabajo de los riñones es de eliminar todas las toxinas e impurezas de nuestro cuerpo, que de no hacerlo moriríamos envenenados. Esa es una de las grandes funciones principales que realizan estos dos órganos llamados los riñones. Hoy vemos a muchas personas que sufren con los riñones, con arenillas, cálculos renales, quistes, tumores en el riñón. Otros por descuido y por no tomar medidas de prevención, cuando comenzaron con esos pequeños dolores, señor, hoy han perdido la salud. Hoy están padeciendo de muchas enfermedades peligrosas, como es una insuficiencia renal. Pacientes que se someten a realizarse una diálisis o una hemodiálisis. Eso es muy triste y doloroso. Muchos de nosotros nos enfermamos por descuido, porque cuando comenzamos a tener esos pequeños malestares y dolores en nuestro cuerpo, no le ponemos atención. Hoy usted venga preparado para realizarse estos exámenes y a la vez llevar un tratamiento biológico y alternativo para que usted pueda comenzar a tratar y a curar aquella enfermedad que lo viene atormentando en su diario vivir. Recuerde que prevenir es lo mejor para nuestra salud. Por supuesto, la salud es vida. 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
1: Efectivamente, nosotros estamos realizando esta jornada médica en esta ciudad. 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Hoy los esperamos con aquel familiar que ya tenga esos achaques de salud. ¿Tienes dolores, malestares, síntomas que no te dejan vivir tranquilo? ¿O de repente ya sufres con algunos dolores en tus riñones, en tu cerebro? ¿Sufres del hígado, los ovarios, las vías urinarias? ¿Te duelen mucho los huesos? ¿Tienes problemas de próstata? ¿Ya tienes problemas de colesterol elevado, triglicéridos? ¿O ya padeces de alguna enfermedad preexistente? Y es el momento que le ponga atención a tu salud. Hoy tienes que saber que hay enfermedades que no presentan síntomas ni dolor. Y estas enfermedades son las más peligrosas y las más mortales. Ya es el momento que te hagas un chequeo de tu salud y pienses en el bienestar de tu familia para que prevengas, trates y cures alguna enfermedad a tiempo. Y no esperes estar enfermo, postrado, grave o desahuciado para que recién te preocupes por tu salud. Recuerda que estos exámenes se realizan sin análisis de sangre, sin análisis de orina y sin análisis de esputo. Pero si usted tiene a la mano algún análisis, algún examen que se haya realizado, usted puede traerlo a nuestro consultorio para poder evaluar y así darle un diagnóstico exacto y preciso de la enfermedad que usted esté padeciendo. 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

y este 28 de julio que se viene con todo, ya vemos empanderamiento, ¿no? De la, allá en lo alto de la clasita, flamea ya nuestra hermosa bandera. 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

0: habría, dice, sido violada, ¿no? Y bueno, ahora ya no quiere hablar. Está asustada la joven, ¿no? Ya no quiere hablar. Entonces, él es, ese señor expresidente se reunía también con empresarios, ahí encapuchado, ¿no? Encapuchado. Y es el candidato, pues, es el expresidente de Somos Perú. Y pero, ¿por qué viene a colación este comentario rapidísimo, brevísimo? Porque está reclamando, al igual que el señor José María Balcázar, su pensión vitalicia. O sea, quieren ganar 35.000 soles. No han hecho nada, señor. No han hecho nada. Pero él, como José María Balcázar, está pidiendo su pensión vitalicia, él también. Yo listo, yo también pido mi pensión vitalicia. Lamentable, señoras y señores, todo lo que está ocurriendo también. Estas son noticias nacionales realmente, ¿no? Y lo otro es importante decir también, la Federación Peruana de Fútbol se lleva todo el dinero. Oiga, no hay plata para pagarle a nuestros jóvenes futbolistas de aquí, de Mochumí, de Túcume, de Íllimo, de Pacora, de Jayanca, de Morrope, de Lambayeque, es por Victoria, por ejemplo. Oiga, ¿y se la lleva quién? Tim Lozano. Qué lamentable con este presidente de la Federación Peruana de Fútbol. Y ahora, ¿qué está pasando con el jurado electoral especial de Chiclayo? Hasta ahora no saca todas las resoluciones, señores. Es muy lamentable lo que está haciendo este nefasto trabajo que está haciendo el jurado electoral especial también de Chiclayo. Señores, ¿dónde estamos? Pero bueno, tranquilos, los candidatos están tranquilos, contentos, muchos están muy optimistas porque ya conocen las reglas del juego. Sabemos que en los próximos días, en breve, estarán saliendo las otras resoluciones, pero un abrazo, un cariño muy fraternal realmente para toda mi linda gente y sobre todo para los candidatos a quienes yo les deseo todo el éxito, ¿verdad? Todo el éxito. Hagan bien su campaña, dejen de tirar lodo, barro a los otros candidatos. Esto es una competencia, no es una pelea, es una competencia que aquí en el programa, al menos que dirige este programa con mucha humildad y con mucha justicia, porque aquí sacamos todo lo que está pasando también a nivel nacional e internacional, que ganó, pues, ya sabemos, Argentina ganó, ¿no? Pero nos regresamos a Túcume y hay una noticia que nos llegó desde ayer por la noche, donde van a vacar al alcalde don Tomás Sandoval Valdera, alcalde justamente del distrito de Túcume. Son 7 páginas que me han compartido y esto definitivamente pinta de cuerpo entero, pues, todo lo que está pasando, ¿no? Todo lo que está pasando aquí en el distrito de Túcume, como ya sabemos, y hay que ser justos en lo que decimos también, está terminando también de la peor manera la gestión del señor alcalde, por eso les espera mucho trabajo realmente a los futuros alcaldes, que no sabemos quién va a ganar todavía. Bueno, yo particularmente ya tengo 3 que ya están, dicen ahí, otros dicen 4 que ya están ya subiendo, escalando, y no es una encuesta bamba, no es una encuesta trucha, como dicen, ¿no? Sino realmente los candidatos que ya están poco a poco. Imagínense, ya estamos 16 de julio, siguen avanzando los candidatos. Pero lo cierto es que el futuro alcalde también del distrito de Túcume tendrá mucha chamba, mucho trabajo. Por eso es muy importante escuchar la propuesta de cada uno de los candidatos, ¿ok? Y lo más importante, esperemos que los regidores que en este momento, ¿no?, en este momento están trabajando con la gestión del señor Tomás Sandoval Valdera, alcalde del distrito de Túcume, se van a reunir en sesión la próxima semana, el martes. Tengo entendido que la próxima semana se reúnen de emergencia para ver este documento que ha llegado, ¿no? Importante. ¿Lo vacan? ¿No lo vacan al señor alcalde don Tomás Sandoval Valdera? Que este documento lo tengo aquí en primera mano y mi productora general me dice que esto es lo que hay para hoy. De verdad que andamos full en el trabajo y repito, no sabemos qué irá a pasar en la municipalidad distrital del distrito de aquí, perdón la redundancia, en Cusco, ¿ok? Y bueno, la que ha impulsado todo esto es la actual candidata del PPC, mi gran amiga Erika Vera.
1: Pero revísalo,
0: ¿no? Erika
1: en el
0: Vera,
1: bar.
0: Que en breve también vamos a estar escuchando sus declaraciones que dio el día de ayer.
1: ¿Qué es
0: ¿okay?
1: eso?
0: Vamos rapidito, mi estimado, vamos rapidito al corte comercial, rapidito, rapidito, porque tenemos mucho que comentar también aquí en nuestro programa hoy jueves, jueves 16 de julio del año 2026, y donde los candidatos están trabajando, están caminando, están caseando, están yendo a los diferentes caseríos, están distribuyendo sus
1: concursos
0: operadores
1: políticos.
0: ¿Por qué
1: no van al bar? Eso es a María
0: Clara. Muy
1: dice,
0: buen trabajo
1: dice,
0: en este
1: claro,
0: momento
1: lo que
0: está
1: él,
0: haciendo,
1: si
0: por
1: él
0: ejemplo,
1: María,
0: mi gran amigo también, Julio César Chapoñán Riojas, candidato fuerte, ¿ah? Candidato fuerte aquí en el distrito de Tucumé. Y de alguna manera, pues, es empresario, ¿ok? Y lo primero que tengo que decir del candidato Julio César Chapoñán es que no es mentira cuando se están reuniendo con los operadores políticos, con la gente, para llegar de cerca, ¿no? Llevando la propuesta que tiene para Tucumé. Lo hemos escuchado aquí en Radio Santa Fe. Lo hemos escuchado. Son pocos los candidatos que todavía han llegado aquí para hablar de su plan de trabajo, y uno de ellos es Julio César Chapoñán Riojas, candidato fuerte aquí en el distrito de Tucumé, ¿ok? Y él no le está mintiendo a la población. Simple y llanamente está hablando con coherencia, creo yo, el tema de esta obra tan anhelada por todo el pueblo de Tucumé, como es el agua, el alcantarillado. Y no le tenemos por qué vender humo a la población, como están haciendo, por ejemplo, los candidatos de la calzada, allá en Pacora y en Íñigo. No le podemos vender humo. Y Julio César Chapoñán Riojas lo ha hecho. Ha dado datos, ha dado etapas, ha dicho, esto se va a hacer así. Y de hecho, que lo vamos a tener también próximamente en los estudios de Radio Santa Fe para que explique, desmenuce ese proyecto político que tiene para el distrito de Tucumé. Un candidato realmente que está creciendo, está avanzando, ¿ok? Y la marca es Julio César Chapoñán Riojas, ¿ok? Bueno, en Pacora, el señor Lanti, ese mismo, Lanti Seclén, que está vendiendo prácticamente, dice, el tema de la calzada, y se ha unido con el presidente de la comisión del distrito de Pacora, el señor Lanti, el presidente de la comisión de usuarios del distrito de Pacora, y de la mano con don Virgilio Vidal Arboleda. No le vendan, no le engañen a la población, que la calzada sí se va a realizar. Falso, señor. Señor presidente de la comisión de allá del distrito de Pacora, usted tiene que reunirse con todos los candidatos de Pacora, no solamente con su candidato favorito, al cual seguramente usted está apoyando, como es el señor Virgilio Vidal, y también el otro candidato que está hablando de búngalos. No le mienta, señor Lanti Seclén, tampoco a la población. Hay que hablar con coherencia realmente, y además usted no vive tampoco en el distrito de Íñigo, no conoce la realidad de Íñigo, lo que sufre el pueblo de Íñigo con aguas pestilentes, porque uno viaja a Íñigo y todo realmente huele mal.

0: Profe, ok. Bueno, en Íguimo hay 5 candidatos. Candidato Sanginero, candidato de Lapra, candidato Juan Carlos de Somos Perú. Estos candidatos, por ejemplo, de Somos Perú van a tener bastante dificultades, ¿no? Porque estamos terminando un gobierno bastante desastroso con el presidente regional, ¿ok? Y acá también los hemos escuchado a varios candidatos que han sido entrevistados, no por ser estrella, sino por otros colegas que hacen su trabajo también, pero que no conocen la realidad de los que están viviendo en los distritos. Y están diciendo que sí, que esto lo vamos a hacer. No le vendan humo tampoco, señores candidatos, a la población del Valle La Leche. Vamos rapidito al corte comercial. Cristian, nuestro primer ingeniero aquí en Radio Santa Fe, la radio del pueblo. Y regresamos. Me están escribiendo acá. ¿Qué pasó? Lo vacaron al alcalde Tomás Sandoval Valdera. Bueno, aquí tengo la documentación que habla por sí sola, ¿ok? Vamos al corte comercial y regresamos.
1: En estos instantes ya viene aproximándose.

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0: Ahora sí, ponme la cancioncita, a ver. Yo la quería, Patita, yo la quería, Patita. Vamos a seguir en el programa. Cristian, te escuchamos.
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0: Cuénteme. Muy bien, penas. Qué buenos ingenieros que tiene Radio Santa Fe, la radio del pueblo. No hay más, a las 2 de la tarde, ya con 36 minutos, 2:37. Nos dicen por acá, Estelita,
2: no
0: nosotros somos agricultores, me dice. Somos gente que labramos la tierra. Estamos en sintonía del programa en el distrito de Mochumí, me dice. Ya nos escuchamos a San Andrés, me dice. Seguramente está trabajando a esa hora San Andrés, en sintonía de eso, de nuestro programa. Nos dice por acá, Estelita, nosotros votaremos por un popular chilano. No nos vienen con vainas, como él lo dice, ¿no? Bueno, yo quiero recordarles a mi gente linda que está en sintonía del programa. Son poquísimos los candidatos que están en mínimo, ¿ah? Poco realmente, ah, bueno, con el señor Juan Carlos, el candidato del corazón, no pasa nada. El anti-pequén que por ahí está tratando de convencer todavía a la gente con sus búngalos, tampoco, ah. Bueno, yo conozco al señor José Panamé también, que va con el partido de Fuerza Popular. Está mi gran amigo también, el exalcalde don Miguel Panchera, que postula nuevamente. Y bueno, cómo no recordar a mi gran amigo, compañero de clase, ¿eh? Hemos compartido también las aulas de derecho, la carrera profesional de derecho, me acuerdo, y lo he conocido también cuando estuve en su reino. Claro que sí, a don Miguel Panchera lo hemos conocido y nunca cambió. Nunca cambió Miguelito Valdera, un saludo para usted. De verdad, sabemos que en este momento nuevamente está postulando para nuevamente llegar al partido. El éxito para usted y para los demás candidatos. Pero yo particularmente doy mi testimonio de cómo lo he conocido a Miguel Valdera. No de ahora, de varias campañas. Y siempre el trato, ¿verdad? La ley de hoy, la regla de hoy. Trata a la gente como a ti.
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Esto en Huaca de Piedra Alto, Huaca de Piedra Bajo, Torno Mortal, Chirimoyo Alto y Bajo, ¿ok? Está también el caserío San Juan, ¿ok? Y ahí hay agua potable, pero no con, dice, la municipalidad no le costó nada, no le costó absolutamente nada. Y ahora, en la Contraloría, no sabemos cómo están estos proyectos que dejó Miguel Valdera con un presupuesto, ahí está el presupuesto de más de 930 mil soles, no, más de 630 mil soles, perdón, 630 mil soles, porque no tenían agua, no Zapamento, Romotar, la iglesia, Chirimoyo Alto Bajo, con Puerta Marcelo, Coloche. Y bueno, y terminó su gestión por allá por el año 2022. Y bueno, hasta ahora le vamos a preguntar al alcalde Juan Pablo Santa María Valdera cómo están esos proyectos, porque la Contraloría dice que está, todo está, no hay avance, no hay nada. Señor alcalde del distrito de Íñigo, ¿no? Tenemos que conversar con él, ¿no? Entonces, si la Contraloría, así como lo dejó Miguel Valdera en el 80%, en este momento...

porque este es su tercer periodo y no lo logró. Entonces, por eso es muy importante, amigos candidatos, no le vendan falsas promesas a los oyentes, a los electores. No le vendan falsas promesas, digan lo que van a hacer. ¿Cómo se va a hacer? Y el señor Juan Pablo Santa María Valdera dijo que él se expresaba, ¿verdad? Que tenía experiencia. Y por la experiencia ganada, dijo que él iba a hacer realidad. Pero ya vemos que no hay nada, señor. No hay absolutamente nada. Bueno, acá en el distrito de Tucumán, entonces tuvo con pie firme también mi gran amigo Don Orlando Perachoso, que está haciendo mucho por el deporte. Ya que la Federación Peruana de Fútbol se lo lleva todo. No queda nada para pagarle a nuestros jóvenes, a las jóvenes promesas, a los talentosos que aman esta disciplina como es el fútbol. No pasa nada, señores. ¿Ah? Todo se lo lleva la Federación Peruana de Fútbol y ahí está también con Sport Victoria nuestro gran amigo Don Orlando Vera. Vamos a tratar de escuchar nuevamente las declaraciones de la señora Elsa Vera, que ha interpuesto el tema de la vacancia, sí, la vacancia contra el alcalde Don Tomás Sandoval Valdera, y que esto se va a ver en sesión de consejo el día martes. Esperemos que la regidora del corazón, porque ingresó con el

con esta municipalidad, no sabemos, amigo, pero igual, ¿no? Igual. Vamos con Triciclo Perú, vamos con Triciclo Perú y luego estamos con el corte comercial rapidito, Cristian, para saludar a la gente emprendedora. Gracias por su sintonía. Somos Radio Santa Fe, la radio del pueblo. Muy bien, aquí está también Marca la Voz, las prendas de vestir, Marca la Voz, nos dice por acá, ahí están las

hombre muy, muy, muy, de alguna manera, muy bien relacionado. Mi gran amigo en el distrito de Íllimo, que no sé si estás copiando la señal también y que estás viendo.

0: vamos con esta interesante feria gastronómica que se va a realizar aquí en los exteriores del Colegio Excelencia College. Regresamos.
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0: Muy bien, qué bonita canción. Y hoy ya para finalizar el programa, bueno, saludando pues a toda mi linda gente en sintonía del programa a esta hora del bitute, del menú. Mucha gente está regresando ya del campo con la alforjita, mis hermanos agricultores con palán al hombro. Gracias de verdad por su sintonía, mis hermanos mototaxistas, a mis amas de casa, mis reinas del hogar. Gracias de verdad a mis amigos del volante, más de 200 combis, me dicen, Estelita, pero no hay orden, pues, Estela, ¿qué podemos hacer? Me dicen, este Puente El Pao, me dice, siempre ha lucido así, igual que Canal Magdalena, ¿no? Recientemente estuve en Jayanca, igual sigue lleno de basura. ¿Qué ha hecho también el señor Hermes Carrillo? Bueno, los candidatos, repito, del corazón están más que preocupados con su candidato que no pega para nada, el señor Martín Perales, quien es hijo, pues, como todos sabemos, de la vicegobernadora actual del partido político Somos Perú. Bueno, se vienen inauguraciones de locales partidarios. Esperemos, señor alcalde, que haga cumplir la ordenanza municipal donde dice que los locales partidarios no deben estar cerca de las municipalidades, frente a un parque principal. No, señor, la ley es la ley y esa norma tiene rango de ley, y nadie tiene corona aquí, señores, nadie tiene corona, los candidatos se deben ceñir justamente a estas reglas. Un abrazo para mi gran amigo don Melanio Díaz, en sintonía con su linda y apachurraditos, mi gran amiga, la señora Mari, gracias por su sintonía, los quiero mucho, de verdad, una parejita muy linda aquí en el distrito de Tucumán, gracias de verdad por su sintonía. Y bueno, los candidatos, de hecho, especialmente en la tarde, están yendo, hablen propuestas claras, señores candidatos, vayan con propuestas reales, no le engañen a la población. En el distrito de Mochumí se viene con todo la candidatura de Óscar Inoñán Palacios, nuevamente regresa José Rodríguez Alvarado y mi gran amigo José Marcial Perchán. No pasa nada con el candidato tampoco Lucho García Moreno, candidato de Somos Perú, allá en Lambayeque se juegan el todo por el todo, señores, no sabemos quién ganará finalmente. Ganará el popular cruceñito que tiene una serie de denuncias, ganará Antonio Eneque, ganará Jacinto Teque que está regalando pescadito, no lo sabemos, o Ildomaro Rodríguez, que también es uno de los candidatos por la provincia de Lambayeque. Y aquí en el distrito de Tucumán, ahí está, esta tarde estará como siempre mi gran amigo Julio César Chapoñán, me dice, estaremos por acá, por allá, igual transmitiendo nuestro proyecto político, al igual que mi gran amigo también Darwin Díaz Lozano, candidato también de Polenda, igual que nuestro gran amigo don Orlando Vera Choso. Primero hay que construir nuestra reputación y luego la marca personal. Es una orientación, un consejo, una sugerencia que les dejo. Mi gran amigo Wilson Carrasco también se viene a la radio, me dice, ya estaremos, Estela. Y el señor Milber Márquez, candidato también fuerte aquí, un candidato muy joven también, Milber Márquez, y la única dama que está postulando por Tucumán, la señora Erika Vera, que la tendremos seguramente en esta extraordinaria sesión de consejo que van a sostener el día martes para ver la vacancia del señor alcalde de Tucumán, don Tomás Sandoval Valdera. ¿Lograrán vacarlo? No lo sabemos, porque tenemos ya lo que pasa en Jayanca. El señor Hermes Carrillo, bueno, la señora Marleni Obando Santa María logró sacar a los 5 regidores anteriores y hoy está decidiendo justamente la vacancia también, la destitución del señor Hermes Carrillo. Bueno, no sabemos qué pasará también aquí en el distrito de Tucumán, pero la que está liderando todo esto es la señora, mi gran amiga Erika Vera. Nosotros mañana venimos con más novedades, éxito para cada uno de mis candidatos y, como siempre, a sus órdenes aquí en el programa Estelar en la Noticia con Esther Estela y en Radio Santa Fe, la radio del pueblo. Gracias a mi equipo, también mis ingenieros de sonidos y a mi productora general. Hasta mañana, si Dios así me lo permite. Muy buenas tardes. Permiso.
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semana. Así que muy buenas tardes y bienvenidos.

3 de la tarde, ya con 38 minutos es la hora. Muchas gracias a los grandes amigos que nos escuchan en el Puente del Pavo a esa hora. Toda la gente del volante, toda la gente que nos escucha ahí en el trabajo, la gente que recorre las calles. Muchas gracias a la gente del PJ a esa hora. La gente de la calle San José, en el PJ, la calle San Juan, aquí en Tucumán, en la calle Santa Rosa a esa hora. A toda la gente que se va conectando a través de los 99.3 FM. De Chiclayo, La Valleca a esta hora, la gente de Huaca, de Toro, Mochimilca, Cerío, La Pava también a esta hora.

escuchas a esa hora en Morro Pen. La gente del campo a esa hora, los grandes amigos. La fanaticada que nos escucha a esa hora de la tarde. Grande jueves. Estamos a 18 minutos, ya llegamos a las 4 de la tarde. Toda la gente que está disfrutando esa tarde ahí con la mejor música, con Radio Santa Fe.

importante, ¿eh? Chica.

toda hora. 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

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Te

son los saludos a esta hora de la tarde. 94-56-39-863. Vive este jueves, antes a la fin de semana. La gente de Gran Casa Zapa, el Fundo Aguinaldo.

escuchan a esa hora de la tarde, día a día, semana a semana. ¿Eh?

ahora, ¿eh?

antes.

minutos para disfrutar de su repertorio musical, los grandes amigos oyentes. Y Orlando Carrillo, lo pueden llamar al 93.

través de los 99.3 FM. La empresa Bocito Sursa es ahora. Gente del volante, la gente transportista. Transporte mi Damián con Agustín Damián. Los grandes amigos de la Sony también a esta hora. Gracias por la sintonía. Estamos solo a 17 minutos, ya llegamos a las 5 de la tarde. Gracias al señor Segundo Pirabre, la señora Casimira a esta hora. El mismo caserío San Juan en esos momentos. Feliz jueves, se decía Radio Santa Fe. Estamos en el mes del Perú, el mes patrio, el mes de...

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tarde, 20 minutos, una hora, 5:20. La buena vibra continúa. Continúa en este jueves, en esa tarde. Claro que sí, Nos dice por aquí un saludo para la gente de Lima, la gente de Rímac a esa hora. Para la linda gente de Sonido y Orquesta, Generación Sensual a esa hora. Para Wilmer Santa María, y un gran saludo en esa tarde. ¿Cómo está la gente de Lima, la gente de Rímac a esa hora? Los grandes amigos oyentes, gracias por la sintonía. Gente que está dejando su mensaje. Ya saben, al 94-56-39-863. Los amigos de Generación Sensual,

la tarde con su sintonía. Papi, el mes de Perú, el mes de julio. Para Tiago, gracias a la gente de Lima Miraflores, para la familia Santa María en estos momentos de esta tarde, momentos que disfrutas aquí en Radio Santa Fe, con la mejor música.

camino de la convención de aventuritas.

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estamos solo a 19 minutos, ya llegamos a las 6 de la tarde. Sigue la buena música, la buena cumbia es ahora. Gracias a los amigos de Rima, gracias Lima. Para la gente de sonido y orquesta, Generación Sensual a esa hora de la tarde. Para Wilmer Santa María, toda la gente que se reporta a través de la página web. 5 de la tarde, ya con 41 minutos es la hora.

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